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0: 8 de la noche y 3 minutos.
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0: Lindo. ¿Qué está haciendo, señorazo? Ahora sí.
1: Las 9 de la noche en punto.
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1: De la noche y 4 minutos.

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1: De la noche y 20 minutos.

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0: de la noche y un minuto.
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0: de la noche y 20 minutos.
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0: Las 12 y 42 minutos.
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0: la 1 de la mañana en punto.
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2 de la mañana y 21 minutos.

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0: 2 de la mañana y 41 minutos.
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0: 3 de la madrugada y 2 minutos.
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2: De la madrugada y 44 minutos. ¡Súbele!

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0: 4 de la mañana y 23 minutos.
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1: De la mañana y 41 minutos.

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0: 5 de la mañana y 40 minutos.
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0: las 6:24.
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0: Hola, hola, hola, hola, hola, hola, hola, hola, hola, hola, hola, hola, hola, hola, hola, hola, buenos días, buenos días, buenos días, buenos días, buenos días, buenos días, buenos días. ¿Cómo estamos? ¿Cómo vamos? A esta hora compartiendo con toda la audiencia de los 88.4, ya hoy estamos de jueves, hoy 27 de agosto del año 2026. Bienvenidas y bienvenidos una vez más para compartir esta programación de hoy a través de La Caliente 88.4. 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
0: Bienvenidas y bienvenidos, hoy 6:31 minutos de la mañana. Una vez más, dando gracias a nuestro Dios, a nuestro Padre Celestial, que nos permite compartir un día más de vida. Gracias, Dios, por la vida que nos entregas hoy en este 27 de agosto del año 2026. Aquí compartiendo con toda nuestra audiencia, a través de esta emisora 88.4, La Caliente, la que te prende aquí, desde Páez. Para todos los oyentes a esta hora, gracias, Dios, por permitirnos estar nuevamente de pie. Gracias porque podemos ver, podemos respirar, podemos dialogar, podemos hablar, comunicarnos. Y qué mejor llevar tu mensaje a través de estos micrófonos. Darles aliento, fortaleza, ánimo, positivismo. Momentos de dificultades, momentos difíciles que cada uno de nosotros día a día también pasamos. El día a día no es tan maravilloso al 100%. Claro que es un día maravilloso, pero siempre hay obstáculos. Hay barreras en nuestro camino, en nuestro andar, en nuestras actividades. El maligno siempre está ahí. ¿En qué momento puedes caer? ¿En qué momento puedes desobedecer? Y esa es la invitación para el día de hoy, que hay que amar a Dios sobre todas las cosas. Este es el primer mandamiento de la ley de Dios. Pero quiero compartirles hoy un mensaje maravilloso por el cual nosotros debemos expresar ese sentimiento ante nuestro Padre Celestial. En Mateo, libro Mateo, capítulo 22, enseña. Y Jesús les dijo: amarás al Señor tu Dios de todo corazón y de toda tu alma y de toda tu mente. La sangre de Cristo tiene poder. Imagínate, la sangre de Cristo tiene poder, la que derramó en la cruz. Calvario, por todos nosotros, los seres humanos, por el pecado. La sangre derramada de Cristo tiene poder. Ama a tu Señor, tu Dios, con toda tu mente, con todas tus fuerzas, con todo tu corazón, con toda tu alma. Hacerlo de esa manera. Era el ejemplo que podemos colocar cuando tienes a tus hijos, hijas o hijos a tus padres. Dicen y expresan, claro, cuando hay valores, principios y cuando han enseñado. Porque aquí traemos a colación siempre mensajes de los diferentes libros de la Biblia, cuales nos informan, nos enseñan, nos dan a comprender, a entender la vida. Amar. Esa palabra amar cabe. Y es algo muy extenso el amar. El amar a tu papá, el amar a tu mamá, el amar a tus hermanos, el amar a tu esposa, a tu esposo. El amar lleva a muchas situaciones, sentimientos que hay en cada uno de nosotros. El amar a Dios, porque Él nos dio la vida, porque Él nos tiene vivos, porque yo le pedí a Dios y Dios me concedió el milagro. Muchas personas lo manifiestan. Y como dice Dios, pedid y os dará. Clamad y Él escucha. Pero debemos hacerlo de corazón. Todo el corazón, con todo el sentimiento, con toda la mente, con el alma y con las fuerzas. Todos esos sentimientos que nosotros tenemos, debemos mostrarlo ante Dios. Así como cuando tú amas a alguien, te enamoras y empiezas a desarrollar, a fluir ese sentimiento en diferentes formas. Asimismo debemos ser con Dios. Y lo mismo cuando se ama a los hijos, o los hijos a los papás, a los padres. De esa misma manera debe salir, sentir, debe enfocarse en ese sentimiento, el amar a Dios. La sangre que Jesucristo derramó en el Calvario, en la cruz. Imagínate ese amor que tuvo por nosotros. Y preguntémonos nosotros, ¿cómo estamos obedeciendo? Estamos pagando, estamos desobedeciendo. No es que deme y tome, tome y deme. No, hay que hacerlo de manera incondicional. Algo que nos nace. No querer porque quiero. No amar porque quiero amar. Eso es ya un sentimiento interno de cada uno de nosotros. Mostrar ese amor hacia nuestro Dios. Así que la invitación para hoy, para todos los días, ama a tu Dios. Y ese es uno de los primeros mandamientos de los 10 que hay. ¿Y será que estamos cumpliendo con esos 10 mandamientos? Sí, quizás el primero lo pasamos por desapercibido, porque una cosa es decir teóricamente, hablar teóricamente, y otra cosa es hacerlo de manera práctica. Obedecer a Dios es obedecer su ley, obedecer su mandamiento, su mandato. Eso es amar a Dios, amar a tu prójimo. Y ahí lo que sigue. Dios bendito, Padre amado celestial, encomendamos a ti este maravilloso día, hoy jueves ya, 27 de agosto, en cada uno de los hogares de aquí de Páez, corregimiento.

Dos veredas, departamento del Cauca, Colombia y el mundo. Encomendamos esto, que nos ayudes, que nos des fuerza, fortaleza. Para muchos hay muchas inconsistencias, muchas situaciones difíciles, muchas barreras. Te pedimos a ti, las quites. Seguir avantes sin desfallecer. Bendito Dios, que nos bendigas a cada uno de nosotros en este día.

0: Vamos con el estado del tiempo y por supuesto con el pico y placa a esta hora 6:45.
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0: Bueno, por supuesto, a esta hora el municipio de aquí de Páez, hoy una temperatura de 19 grados centígrados, precipitaciones del 60% y una humedad del 73%. En el municipio de Inzá, hoy temperatura 18 grados centígrados, precipitaciones del 60% y una humedad del 82%. En La Plata Huila, 24 grados centígrados para hoy, precipitaciones del 50% y una humedad del 77%. En la capital del departamento del Cauca, la ciudad de Blanca de Colombia, Popayán, 27 grados centígrados. Precipitaciones del 40% y una humedad del 53%. Ahí está el estado del tiempo a esta hora, 6:46 de la mañana, pico y placa.
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0: Si usted se dirige para la ciudad de Popayán o se encuentra en la ciudad de Popayán, ojo con el pico y placa para hoy. Hoy jueves, placas terminadas para los vehículos particulares y motocicletas. 5-6. Sí, señor, 5-6. 5-6 para el día de hoy. Transporte de carga menor a 1.500 kilogramos hoy es el número 4. Número 4. Hay restricciones. Recordemos que el pico y placa va de 7 de la mañana hasta las 8 de la noche, todo el día. Si usted va para Popayán, es mejor que deje el vehículo, la motocicleta, en un parqueadero. No lo deje por ahí también, ¿no? Hay que evitar multas, sanciones y demás. Hay que estar un poco tranquilo y hay que acatar las normas de tránsito para evitar inconvenientes. Como acá el caballero, ¿ah? Él dice que tiene una cantidad de no sé si multas, comparendos. Él no ha acatado todavía. Él dice que ahí va sumando. A esta hora 6:48 de la mañana. 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

0: 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Ahí estamos a esa hora, 6:53 minutos de la mañana.
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0: ¡Levántate, levántate, que ya es hora, porque está demoradito, ¿ah? ¿Eh? Ahí le están tacando, ¿ah? ¿Eh?
2: Joanito, levántate, que se te va a aceptar.
0: Oiga, sí, vea, ya son las 6:53, tiene que irse a estudiar a las 7:15, tiene que salir porque llega tarde a la universidad, al colegio, al instituto, bueno, al jardín, los bebecitos que ya también van en camino a esa hora, ¿no? Los bebecitos, los niños, a veces ellos madrugan más que de los más jóvenes. ¿Sí o no? El señor dice que él está desde tempranito ahí ya trabajando, ¿eh? Desde temprano el hombre se levanta, como a las 4 o 5 de la mañana. Invitación a esta hora, 6:54, estamos en el Magazine de la Mañana, levántate. Sí, señor. A ver, por favor. A esta hora vienen los hermanos Rosario. ¿Aló? ¿Aló?
3: Estoy increíble.
0: ¿Aló? Oiga, nada, ¿quién contesta?

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0: Nuevo día, hoy jueves ya, sobre las 7:14 minutos de la mañana. 7:14 minutos de la mañana.
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0: 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Saludos para toda nuestra gente a esta hora que está siempre pegadita, pendiente de los 88.4. Esta es tu emisora La Caliente, la que te prende y la que te informa. En este magazine de la mañana, levántate. Tomamos con noticias a esta hora lo que está sucediendo a nivel local, nacional e internacional. 7:14. La Caliente te informa.
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0: Las 7:14 minutos en Colombia. 7:14 minutos en Colombia. Mucha atención. Incendio en estación de servicio deja un muerto y un herido en la vía panamericana. Un incendio registrado en el cuarto eléctrico de la estación de servicio Petromil dejó una persona muerta y otra lesionada. La emergencia ocurrió en el kilómetro 14 de la vía panamericana, en el tramo que comunica el estrecho con Mojarras en zona rural. Según la información preliminar, un cortocircuito habría provocado el incendio cuando dos personas se encontraban dentro del área eléctrica de la estación. Las llamas se propagaron rápidamente y dificultaron la salida de quienes estaban en ese lugar. Como resultado del siniestro, al hospital municipal fue ingresado el cuerpo calcinado de Yamir Andrés Muñoz Rivera, de 38 años de edad, quien falleció en el sitio. De acuerdo con la información conocida, la víctima tenía una discapacidad en sus piernas y no habría podido abandonar oportunamente el cuarto eléctrico ante la emergencia. 7:16 minutos en Colombia. 7:16 minutos en Colombia. Mucha atención, sancionada Ley 2623 del 2026. La nación se vincula formalmente a los 500 años de Popayán con obras, patrimonio e inversión. Mucha atención, el gobierno nacional sancionó oficialmente la ley 2623 del 24 de agosto del 2026, mediante la cual la República de Colombia se asocia a la celebración de los 500 años de fundación del municipio de Popayán. La legislación aprueba la destinación de partidas presupuestales de la nación para ejecutar obras públicas de infraestructura vial, preservación arquitectónica, promoción turística y proyectos de memoria histórica en la capital caucana. La nueva ley tiene como objetivo rendir homenaje a los habitantes de Popayán y exaltar la memoria de los próceres de la independencia nacidos en la región. En el marco del quinto centenario, que se conmemora el 13 de enero 1537 como fecha fundamental, a través de 13 artículos, la norma compromete a ministerios, instituciones de orden central, coordinar la ejecución de proyectos prioritarios durante el año siguiente y su sanción. El articulado faculta al Ejecutivo para incluir en el presupuesto general de la nación las asignaciones necesarias para respaldar proyectos de gran envergadura en la ciudad. 7:18 minutos en Colombia. 7:18 minutos en Colombia. Mucha atención, 7:18 minutos. Gobierno firma más de 30 extradiciones en 16 días y endurece la ofensiva contra el crimen organizado. 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En tan solo 16 días de gestión, el presidente de la República, Abelardo de la Espriella, ha afirmado más de 30 órdenes de extradición hacia el exterior, marcando una política de cero tolerancia frente a las estructuras del narcotráfico y el crimen transicional. El mandatario confirmó la cifra este miércoles 26 de agosto desde Bogotá, advirtiendo que bajo su administración no habrá refugio ni privilegios para las personas requeridas por cortes institucionales. A través de sus canales oficiales, el jefe de Estado enfatizó que la reactivación de estos trámites judiciales busca restaurar el rigor en los acuerdos de cooperación judicial y enviar una señal clara a las organizaciones delictivas que operan dentro y fuera del país. En 16 días de gobierno he firmado más de 30 extradiciones y continuaré haciéndolo con absoluta determinación. El mensaje para los criminales es claro: no habrá refugio, privilegios ni contemplación. Se acabaron los tiempos en los que los mecanismos de cooperación internacional se guardaban en un closet. El anuncio sobre las extradiciones coinciden con la entrega del más reciente balance operacional de la Fuerza Pública sobre los resultados obtenidos en el territorio nacional durante las primeras semanas del nuevo mandatario. Desde el pasado 7 de agosto, las autoridades han reportado las siguientes cifras del impacto contra la criminalidad. 7:20 minutos en Colombia. 7:20 minutos en Colombia. 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Mucha atención. Tragedia en Nepal. Devastadora. Avalancha deja más de 150 muertos y cientos de desaparecidos. Una emergencia de gran magnitud golpea a Nepal tras una repentina inundación en el río Botecoxi, que arrasó viviendas, carreteras y otras infraestructuras en zonas cercanas a la frontera con el Tíbet, en China. El desastre ocurrió este miércoles 26 de agosto y afectó principalmente sectores del distrito de Rasugua, donde la fuerza del agua provocó graves daños y dejó numerosas personas desaparecidas. De acuerdo con el reporte actualizado de medios locales, al menos 157 personas han muerto y cientos de personas permanecen desaparecidas, entre ellas turistas extranjeros que se encontraban en esta región. Una avalancha habría sido provocada la radia. Las autoridades investigan el origen exacto de la emergencia. Una de las hipótesis apunta a una avalancha o deslizamiento de gran magnitud en el lado del Tibetando, de la frontera, que habría generado una enorme cantidad de agua y escombros hacia el río Botecoxi. También se analiza la posible relación con un movimiento sísmico registrado poco antes de la inundación. La corriente arrasó sectores poblados y afectó vías, puentes, vehículos y proyectos de infraestructura. La emergencia también alcanzó territorio chino, donde se reportan víctimas y personas desaparecidas. Las 7:23 minutos en Colombia, 7:23 minutos en Colombia. 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Mucha atención, gobierno prepara traslado de cabecillas criminales a buques de reclusión en alta mar. El gobierno de Abelardo de la Espreya prepara una nueva estrategia para reforzar el control sobre algunos de los principales cabecillas de estructuras criminales que permanecen privados de la libertad y que, según las autoridades, continúan impartiendo órdenes para mantener actividades delictivas desde los centros penitenciarios. La propuesta contempla el traslado de reconocidos integrantes de organizaciones criminales a buques adaptados como centro de reclusión en alta mar, con el objetivo de aislarlos del de sus redes de comunicación y reducir su capacidad para continuar coordinando acciones desde las cárceles. Entre los primeros nombres que aparecen en la lista de posibles traslados están Digno Palomino alias Negro Over, Marihuano, Carnal Robincito, Juancito, Cabeza de Hacha, Caucho Rayo y Tinejo. La medida estaría siendo coordinada con la Dirección General Marítima, DIMAR, y contempla la utilización de embarcaciones ubicadas en zonas estratégicas de Cartagena y Buenaventura. Las 7:24 minutos en Colombia, 7:24 minutos en Colombia. 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Mucha atención, César Cristian Gómez reconfigura el mapa político tras absolución judicial, descarta Popayán y apunta a la gobernación del Cauca. La absolución penal dictada por la Corte Suprema de Justicia el pasado 1 de junio desató un remezón estratégico en el panorama político del Cauca. El exalcalde de Popayán y el representante de la Cámara, César Cristian Gómez Castro, fijó un siguiente movimiento en el tablero regional. Descartó de manera tajante una nueva aspiración a la alcaldía de Popayán y concentrará su capital político para disputar la gobernación del Cauca y las próximas elecciones regionales. 7:25 minutos de la mañana. 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

0: Mucha atención, el gobierno de Abelardo de la Estrella canceló la licitación del cable de fibra óptica Putumayo, un proyecto clave para llevar internet al Amazonas y al sur del país. La decisión se tomó tras un incremento del 67% en los costos, que pasaron de 683 mil millones a 1.14 billones de pesos en solo un año. El gobierno de Gustavo Petro había autorizado vigencias futuras para el proyecto apenas 3 días antes de dejar la presidencia, comprometiendo recursos de la nueva administración. La cancelación de la licitación significa que estos recursos no serán ejecutados. 7:27 minutos en Colombia. 7:27. 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
3: Continuamos a esta hora de la mañana, 7:43 minutos de la mañana. 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
3: A ver, Juanito, Mónica, Carlitos, Pedrito, Adrenita, Carolina, por favor, levántate, levántate, que ya es hora.
0: Giovanito, levántate, que se te va a aceptar.
3: Ay, Dios mío, acá se ríe el caballero, ¿ah?
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3: Ahí tocándole la puertica, ¿sí o no? Para que se levante. A esta hora, como siempre, 7:43 minutos de la mañana, acompañándote. No te despegues del dial, porque nos vamos con los resultados de las diferentes loterías en Colombia y el chance. Oye, ¿cuánta gente no realiza el chance, sí o no? Aquí se lo traemos a esta hora de la mañana.
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3: Por supuesto, resultados de las loterías jugados el día 26 de agosto, el día de ayer. Lotería de Manizales, mi señor, mi señora. Apunta el numerito porque usted siempre está ahí pendiente, ¿no? ¿Será que hoy sí? ¿Será que hoy no? Lotería de Manizales, número ganador 4128. 4128.
4: Nunca quedará, porque no espera.
3: Lotería del Valle, número ganador 9934. 9934. Lotería del Meta, 8134. 8134. Nos vamos con el resultado del chance. Ese es el día de la suerte. Ojo, Astro Luna 9087, 9087, Caribeña Noche 3007, 3007. Cafeterito Noche 4927, 4927. La Fantástica Noche 0363, 0363.

6191, Pijao 96 o 67, 9667, Chontico Día. Sí, señora, apúntelo ahí. 6253, 6253. Cafeterito Tardes 3442, 3442. Fantástica Día 0738, 0738. Dorado Día 3820, 3820. Y Antioqueñita 1, 5325, 5325. Bueno, resultados a esta hora también para todos ustedes, oyentes. Resultados del baloto. Que jugó el baloto y la revancha. Bueno, aquí le tenemos los resultados. Resultados del 26 de agosto, ayer. El número ganador del baloto: 20, 30, 33, 35, 41. 20, 30, 33, 35, 41. La revancha: 02, 18, 19, 25, 26. 02, 18, 19, 25, 26. Ahí está. ¿Le pegó o no le pegó? ¿Le pegó o no le pegó? Bueno. Ay, Dios mío bendito. Ahí está entonces. Ay, no se ría, que usted ya se ganó uno, ¿no? El caballero se ganó uno. Sí, señor, ahí le apuntó y le llegó el día de la suerte. 7:48 minutos también a esta hora. Un saludo muy especial también para el comercio. El comercio. 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Bonito horario, como dijo un señor, bonito horario. 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Saludos para toda nuestra gente del campo a esta hora trabajando duro.
¿Sí o no? ¿No? Como acá el caballero que solamente se gana la

0: platica riéndose. ¿Sí o no? Ahí está el otro compañero. El otro por el otro lado. No. Pero a nuestra gente del campo le toca duro, mi señor. Así se ría, caballero. Le toca duro a nuestra gente. Un saludo muy especial para ellos. La gente que está sembrando sus productos, aunque estamos esperando agüita, ¿cierto? Pidiéndole a Dios de que nos mande agüita porque estamos muy secos. Estamos en pleno verano, fenómeno del niño. Bastante arduo este tema del fenómeno del niño, ¿eh? Dios mediante nos mande agüita. Eso es lo que necesitamos, agüita. Como dicen, agüita. Para mi gente, señoras y señores. Ahí dicen por ahí, agüita para mi gente, ¿eh? Bueno, saludos para todos. Pero ahí siguen en actividad, ¿no? Ahí ordeñando las vaquitas, engordando los marranos, cuidando la gallinita, los pollos. Bueno, para traernos el producto directamente acá a nuestro municipio. Y también se van para otras partes, ¿no? Hay mucha gente que también se va para otros municipios a vender sus productos. El día del mercado, básicamente el día sábado, ¿no? Que es el día, el epicentro del comercio aquí en Páez, Cauca y muchas partes de, no solamente aquí en el departamento del Cauca, en Nariño, Valle. El día fin de semana, sábado, es el más fuerte, dicen, ¿no? Siempre hay esa esperanza de que hoy sí vamos a vender. No, por supuesto, hay que ponerla todo en manos de Dios, de que todo va a salir muy bien. Nos falta es que nos manden agüita. Sí, señor. Ahí estamos, 7:52 minutos de la mañana. 7:52. Vamos saludando a toda nuestra gente, a toda la gente que hace diferentes actividades, trabaja en la parte operativa, administrativa y demás. A los ebanistas, a la gente que trabaja la madera, a los ornamenteros, a la gente que trabaja ahí la cuestión de la ornamentación, de las partes metálicas. Ahí produciendo, realizando, construyendo ahí esas ventanas, puertas, rejas. En hierro, en metal, bueno, en tantos materiales. Tener mucho cuidado, ¿no? También con la parte eléctrica. Hay que tener mucho cuidado también ahí en la parte eléctrica. Hay que dotarse de implementos de seguridad. Si a veces no se tiene, a veces cuestión de salud, ese tema, entonces hay que evitar ese tipo de percances que se puedan presentar. Así que también invitación para que hay que utilizar elementos materiales de protección. Las 7:53 minutos, seguimos con más música, ya venimos más adelante con toda la información deportiva y demás. Ahí vamos, ¿sí o no? Avanzando en esta mañana, en el Magazine de la Mañana, levántate, levántate. Levántese, oiga, que porque es que no se levanta, dice que está haciendo, está tarde.
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0: a empieza. Está tarde, dice, ¿eh? Ay, Dios mío bendito. Seguimos a esta hora. Ay, así es el amor. A esta hora de la mañana, 7:54 minutos.

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0: Avanzamos en esta mañana, ya tenemos las 8:10 de la mañana. Magazine de la mañana, levántate. A través de los 88.4, esta es tu emisora, La Caliente, la que te prende. Saludo a esa hora para toda nuestra gente, para todo el comercio. Ahí está pegadito con nosotros, no te despegues, no te despegues. Aumentale, aumentale, súbele, súbele, súbele. Eso me gusta, súbele, súbele el volumen. Vamos a esta hora con deportes, información deportiva.
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0: Bueno, por supuesto, ayer se estuvo jugando sobre la jornada número 7. Vamos a dar los resultados de los diferentes compromisos el día de ayer en la noche. Bueno, señores, ayer jugó Boyacá frente a Fortaleza. 0-0 el marcador. América de Cali en el estadio San Fernandino, en el estadio Pascual Guerrero, le ganó al contundente Junior de Barranquilla 4-2, 4-2. El Atlético Nacional ganó en su casa en el Atanasio Girardot de Medellín al Deportivo Cali 2-1. De acuerdo a estos resultados, se mueve la tabla de posiciones. Sí, señor, se mueve la tabla de posiciones. Hay un partido pospuesto del Santa Fe frente a Jaguares.
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0: Esas son fechas de jornadas anteriores. Ya viene para hoy y ya estaremos dando los compromisos para hoy, para... Y ya viene el fin de semana, ya jornada número 8 inicia desde el sábado. Desde el sábado inicia la jornada número 8. ¿Cómo está la tabla de posiciones según los resultados del día de ayer? América va sumando. América va de primero con 16 puntos. Le sigue Llaneros con 11 puntos en la posición 2, el Deportes Tolima. Con 10 puntos en el puesto 3, Atlético Nacional, ascendiendo el Atlético Nacional, imagínense dónde iba. Con 9 puntos en la posición 4, Medellín con 9 puntos en la posición 5, el Atlético Bucaramanga con 9 puntos en la posición 6, Águilas Doradas con 8 puntos en la posición 7, y miren cómo el Cúcuta Deportivo también ha ido ascendiendo, ¿no? Con 8 puntos en la posición 8, y por supuesto el Deportivo Cali. El Deportivo Cali está en el puesto 9, con 7 puntos.
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0: Millonarios con 7 puntos en el puesto 10. 11 Caldas con 6 puntos en el puesto 11. Fortaleza con 6 puntos en el puesto 12. Santa Fe está en el puesto 13, con 5 puntos. Internacional de Bogotá con 5 puntos en el puesto 14, Jaguares con 4 puntos en el puesto 15, Deportes Pereira con 2 puntos en el puesto 16, Alianza Petrolera con 2 puntos en el puesto 17, Junior de Barranquilla, un puntico solamente, un punto con en el puesto 18, Boyacá Chico con un punto en el puesto 19. Nada más y nada menos el Deportes o el Deportivo Pasto, 0 punticos, nada que suma en el puesto número 20. Ahí está, puesto número 20, aunque el Deportivo Pasto juega hoy como visitante. Hoy estará jugando como visitante a las 8:15 de la noche. Lo recibe el Internacional de Bogotá.
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0: El Internacional de Bogotá. Ahí está. 11 Caldas frente al Deportes Tolima. También es partido pospuesto. Y estará sobre las 6:10 de la tarde, noche. Jaguares, Llaneros recibe al Millonarios. Hoy, partido de hoy. 6:10 de la tarde. Estará jugando Llaneros frente a Millonarios. 11 Caldas Tolima, pues partido pospuesto, y Internacional de Bogotá recibe al Deportivo Pasto hoy, 8:15 de la tarde noche. Ahí está entonces. Mire lo que cómo se mueve, ¿no? En el juego, cómo se mueve la posición ahí en la... cómo se mueven, obviamente, los equipos de acuerdo a los resultados. Dígame, Play, a esta hora vamos también con los resultados de los cuartos de final, donde Santa Fe está metidito ahí en las Copas Sudamericana. Así quedaron los cuartos de final de la Copa Sudamericana tras la clasificación del Santa Fe. Santa Fe hizo historia este miércoles en el Monumental de Buenos Aires y se convirtió en el último clasificado a los cuartos de final de la Copa Sudamericana 2026. El cuadro cardenal completó así el grupo de 8 equipos que siguen en carrera por el título tras imponerse a River Plate en una diferenciación que necesitó de los penales. Sí, señor. Lo importante es que pasó, ¿sí o no? Lo importante es que pasó, que está ahí en los cuartos de final, en los cuales Santa Fe, pues, está ahí en la Copa Sudamericana. Eso es lo importante. La clasificación cardenal llegó después de un empate 1-1 en territorio argentino. Luego ya, pues, la definición desde los 12 pasos fue extensa y necesitó de 22 lanzamientos para conocer al ganador. Santa Fe terminó imponiéndose 8-7 sobre River. Oye, buen equipo, ¿no? Sobre River Plate, ¿no? River Plate tiene su trayectoria. River Plate tiene su trayectoria en el fútbol sudamericano. Así que ahí están ya los equipos
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0: para
1: aquí
0: llevarse el título de la Sudamericana. 8 equipos. El rival en conjunto bogotano será Vasco de Gama. Sí, señor. Ahí será Vasco de Gama, que se impuso. Sobre este equipo, ¿no? A esa hora, 8:17 minutos de la mañana, 8:17 minutos. En este mismo lado, el cuadro se enfrentará también a Boca Juniors y Sao Paulo. Dos gigantes del conte. Oiga, buenos equipos los que están ahí, ¿ah? Quedará acá un Sao Paulo, Boca Juniors. Gigantes del continente, el conjunto argentino también con la presencia de Álvaro Montero y Sebastián Villa aplastó 7, bueno, eso ya son otros 7-1 a Modesto Recolecta de Paraguay, mientras que el equipo brasileño superó 4-2 en el global del Bolívar de La Paz para avanzar a la siguiente ronda.
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0: Ahí están entonces los cuartos de final. Se enfrentará a Torque de Uruguay y Cienciano de Perú. Los uruguayos eliminados 3-1 en el global de Tigre ha ganado ambos partidos, mientras que el Cienciano sorprendió a Botafogo, campeón de la Copa Libertadores 2024. Vea, pues, lo goleó 6-1 en Cusco y luego resistió una derrota 1-0 ante Río de Janeiro. Entonces, la gran conquista ahí está de la Copa Sudamericana. 8 equipos que van a estar ahí presentes. A esta hora, 8:19 minutos en Colombia. 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

Oiga, estamos nuevamente ya retornando 8:23 minutos, 8:23, porque el señor viejito está que se habla, el hombre, ¿ah? ¿Eh? Está que se habla, Oscar viejito, que ha pasado un día como hoy.

0: 8:24 minutos de la mañana, 8:24, esto es lo que ha pasado un día como hoy. Viene hoy nuevamente contento y feliz porque ganó el América. 16 puntos le suman con la contundente ganada en el estadio Pascual Guerrero el día de ayer. Ahí en San Fernandino le llaman el estadio ahí. Hola, buenos días, ¿cómo le ha ido? ¿Qué tal? ¿Cómo le va a usted? Y lo saludan y lo reciben con aplausos.
1: Oyentes, oyentas, a esta hora prestigiosa emisora, gracias por darme la oportunidad una vez más para compartir con toda la audiencia a esta hora de la mañana, contento porque ganó el América.
0: Oiga, sí, contundente con el campeón de Colombia, el Junior de Barranquilla. ¿Cómo que
1: es tu papá? Sí, señor, ayer fue al contrario. América es tu papá.
0: Oye, acá el señor, contento también, porque el hombre es hincha del América, ¿eh? Ahí sí compagina, ¿eh? con el caballero de acá. Sí, señor, ganó la América.
1: Pues sí, señor, esto va a ser un día histórico. Lo estaré contando de aquí a unos 20 años. Un 26 de agosto, donde la América le ganó 4-2 al campeón de Colombia.
0: Sí, señor, ahí estará dando, por supuesto, la historia, ¿no? Ahí estará dando usted la historia de lo que sucedió un día como hoy. Bueno, pero vamos a lo que sucedió un día como hoy en X año.
1: Sí, señor, precisamente. En el año de 1783, los hermanos Montgolfier lanzan un globo al espacio en París que recorre 20 kilómetros en 45 minutos. En el año de 1825, los orientales uruguayos decretan la independencia de la banda oriental del país respecto de Brasil, tras la victoria de la sublevación protagonizada por el llamado Grupo de los 33. En el año de 1859, en Titusville, Pensilvania, el emperador estadounidense Edwin Drake en 1819-1880 descubre el primer pozo de petróleo en el mundo.
0: Oiga, interesante ese dato. Cuéntenos otra vez ese dato. Oiga, importantísimo.
1: Sí, señor. En el año de 1859, en Titusville, Pensilvania, el emperador estadounidense Edwin Drake, 1819-1880, descubre el primer pozo de petróleo en el mundo. En el año de 1891, Francia y Rusia firman un entendimiento. En el año de 1896, en Zanzíbar, los barcos de la Armada Real Británica destruyen a cañonazos el Palacio de Beit al-Kukum. En 38 minutos, los soldados invaden al país y lo convierten en colonia británica. Se considera la guerra más corta de la historia. En el año de 1957, el buque argentino Ciudad de Buenos Aires choca en el Río de la Plata en el carguero estadounidense Mormac. En el siniestro perecen más de un centenar de personas. Datos históricos. ¿Qué ha pasado un día como hoy? Y precisamente, lamentablemente, lo que ocurrió ayer en Nepal. Eso también serán datos históricos. Más de un centenar de muertos y desaparecidos que dejó esa inundación el día de hoy.
0: Sí, precisamente, ayer ocurrió un siniestro, una inundación, que precisamente la entregamos como noticia el día de ayer. Imagine, todos datos históricos se van recopilando para que usted de aquí a unos...
1: Sí, señor, de aquí a unos 20 años, Dios mediante, estaremos dando nuevamente datos históricos.
0: Ah, bueno, aquí estamos, entonces. Ya vamos terminando la programación por el día de hoy, ¿no? Muchísimas gracias. 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
1: Oiga, cómo me encanta ese desayuno que siempre pido, ese cafecito tan delicioso. Y precisamente, oiga, se nos estaba olvidando, yo no escuché el precio del café para el día.
0: Ay, sí, ay, gracias, hombre, por darme, por acordarme el precio del café. Sí, precisamente hoy el café bajó de precio. Ayer apuntó un buen precio y hoy bajó rotundamente, ¿ah? ¿Eh? Ayer subió a 2.330.000 y para el día de hoy, que va a ser mediodía, precio del café de 125 kilogramos, pergamino seco, 2.260.000. Sí, señor, 2.260.000 carga de café, pergamino seco. Eso predomina hasta el mediodía, ¿no? Después del mediodía sale un nuevo precio. 8:30 minutos de la mañana. Qué rico haberles acompañado. Mi nombre es Ferney Cerón. Dios mediante, estaremos el día de mañana. 6:30, 8:30. Este es el Magazine de la Mañana. Sí, ah, claro. El Magazine de la... No se me ría, por favor. A usted, como siempre, por solo reírse le pagan. Usted en todas las emisoras del país está prestando su servicio, ¿eh? Me imagino cuánta platica no recibe el hombre, ¿eh? Eso es lo interesante, ¿eh? Ahí está, lo vamos a dejar con una agrupación de aquí del Cauca. Creo que residen ahí en la ciudad de Popayán, el nuevo cuarteto. Saludo muy especial para Pedro Espina. Él es el director de este nuevo cuarteto. Ah, buena música. Oiga, estuvieron por acá en San Pablo, ¿no? En las fiestas. Ahí los estuvimos presentando a esa gran agrupación. Esa va a ser el boom para carnavales. Fin de año y carnavales para contratación. Ahí puede comunicar ahí con el señor Pedro Ospina y toda su agrupación. Excelente agrupación. ¿Cómo bailó la gente hace día 17? Ya terminando las fiestas ahí de San Pablo. Bueno, 8:31. Nos despedimos ya. Precisamente Dios nos bendiga en este maravilloso día. No se despeguen, sigan ahí conectaditos a través de la programación oficial de los 88.4. 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Magazine de la Mañana. Levántate. Chao, chao.

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2: De la mañana y 52 minutos.
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3: Me gustó mucho. Muchas gracias por todo, de verdad que sí. Nos estamos viendo.
4: ¿Cómo estás?
3: Mira este loco, no le hagan caso a este loco.
4: ¡Pero Ricky!
3: ¿Qué pasa, tío? ¿Cómo estás? ¿Qué haces por acá, man?
4: Nada, tranquilo, voy para la piscina, ¿y tú?
3: Ah, yo voy para allá luego.
4: ¿También?
3: Yo voy para allá, sí, pero espérate, vamos a tirar una foto. Aquí va.
4: Vamos.
3: ¿La pruebas?
4: Duro. ¿Pero me la envías?
3: Claro,
4: me
3: la envías. Por supuesto.
4: Ya te veo.

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1: De la mañana y 20 minutos.
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0: 9 de la mañana y 42 minutos.
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1: De la mañana, 23 minutos. 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
2: De la mañana y 29 minutos.

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1: Avanzamos en la mañana de este día de hoy, jueves, preámbulo del fin de semana. Hoy ya tenemos 27 de agosto. Sí, señores, 27 de agosto, muchachos. ¿Cómo les parece, ah? Bueno, y los invito para que ustedes todos los días nos escuchen desde muy temprano. Ya saben, nuestra programación. Desde las 6:30 de la mañana hasta las 8 de la mañana, nuestro amigo Ferney Cerón con todo lo que tiene que ver entonces con las noticias en el magazine Levántate. Bueno, ya saben también que los voy a estar acompañando desde las 10 hasta las 12 del mediodía. A las 12 del mediodía las noticias con Unicauque Serio. A la 1 de la tarde el pulso del fútbol. A las 2 de la tarde tendremos nada más y nada menos que a nuestro amigo Alex Villa, la maravilla. Sí, señores, con la música crossover hasta las 4 de la tarde. A las 4 de la tarde llega Gigi's, la voz femenina de La Caliente, hasta las 6 de la tarde. Sí, señores. Entonces, eso les cuento, muchachos. Oiga, esa es la programación que tenemos para todos nuestros oyentes. Todos los días, de el lunes hasta el sábado. Oiga, y les cuento que no para de temblar, muchachos. Oiga, eso sigue temblando por todos los lados. Ahorita me llega una notificación que hubo otro temblor. Vamos a ver dónde fue. ¿Ustedes ya descargaron las notificaciones o no? Ya les voy a comentar dónde tembló. Acabó de temblar. A las 10:25 de la mañana se presentó un sismo en Chocó nuevamente. Sismo de 4.86. ¿Cómo les parece? ¿Eh? La tierra se sigue moviendo. Hace a las 10:25, entonces nuevamente les confirmo que hubo nuevamente un sismo de 4.86. Me marca acá la app. Bueno, hay que estar pendientes, ¿no, muchachos?

de todo este tema de los sismos que se siguen presentando en nuestro país, y no solamente en nuestro país, sino a nivel nacional e internacional, a nivel del mundo, ¿no? Ayer también mirábamos una noticia de una avalancha que hubo en, a ver, por acá, espérenme que ya, ya actualizaron por aquí. Estamos hablando primero del Servicio Geológico Colombiano. Evento sísmico, boletín actualizado. Hora local 10:25, magnitud 4.4, ellos dicen que es de 4.4, profundidad 43 kilómetros, en Chocó. Ahí está, sigue temblando, muchachos, eso les cuento. Entonces hay que tener precaución todo este tema. Bueno, entonces estamos hablando de la avalancha en China, que se registró entonces el día de ayer. Una cosa impresionante. Bueno, ya no es libre de todas esas cosas, ¿sí o no? Bueno, vamos con la pauta comercial, ya regresamos.

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3: Diez de la mañana y 46 minutos.
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llegamos a las 10 de la mañana con 54 minutos. 10:54. Ahí tenemos a La Factoría. Esta canción que se llama Todavía. Oiga, hace tiempo que no me escuchaba una canción tan bacana como esa, ¿no? Las viejitas, pero sabrosas.

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0: 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Llegamos a las 10:58. Avanzamos con toda nuestra programación aquí en La Caliente, la radio que te prende.
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0: 11 de la mañana y 5 minutos.
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Oiga, quiero enviar un saludito muy especial para la gente que nos escucha a través de todas nuestras plataformas digitales. Los que nos escuchan a través de la app en Play Store, recuerden que ustedes pueden ingresar a la Play Store de su celular. Ahí escriben La Caliente Páez y automáticamente les va a aparecer la app. Le dan descargar, instalar y abrir. Y ahí estamos en línea con toda la buena programación. Si usted está en la oficina, pues simplemente en su computador escriba La Caliente Páez. Automáticamente se les van a desglosar todas las plataformas digitales para que usted nos escuche desde cualquier parte de Colombia, del mundo. La gente de INSA, un abrazo. Los que nos escuchan también a través del dial 88.4 FM en los diferentes buses de servicio público, en las diferentes comunidades, la gente que está viajando hacia La Plata, hacia Neiva, hacia Popayán, toda la gente que viene hacia aquí a la cabecera municipal de Páez, bienvenidos nuevamente. La gente de Neiva, de Bogotá, de Cali, de Medellín, escuchando una sola radio, La Caliente, la radio que te prende.

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4: Once de la mañana y 22 minutos.
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Avanzamos con más música, más canciones en La Caliente, la radio que te prende.

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1: 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Avanzamos. 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
1: De la mañana y 47 minutos.
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0: esta manera vamos llegando a la parte final. Por supuesto, agradeciéndoles a cada uno de ustedes, los que los escuchan a través del dial 88.4 FM, a través de la calientepaes.com, a los que nos llevan en su radio, en su transistor, en su equipo de sonido, en la casa, en la oficina, en la empresa, en los diferentes locales comerciales, los restaurantes. Gracias a todos ustedes. Ya saben, nuestra programación desde las 6:30 de la mañana hasta las 8 de la mañana, nuestro amigo Ferney Cerón con todo lo que tiene que ver entonces con las noticias en el magazine Levántate. Los voy a estar acompañando desde las 10 hasta las 12 del mediodía. A las 12 del mediodía las noticias con Unicauque Serio. A la 1 de la tarde el pulso del fútbol. A las 2 de la tarde tendremos nada más y nada menos que a nuestro amigo Alex Villa, la maravilla. Sí, señores, con la música crossover hasta las 4 de la tarde. A las 4 de la tarde llega Gigi's, la voz femenina de La Caliente, hasta las 6 de la tarde. Sí, señores, esa es la programación que tenemos para todos nuestros oyentes. Todos los días, de el lunes hasta el sábado.
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2: Las 12:12.
3: Sube.

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2: Las 12 y 22 minutos.
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1: Es la 1:01 y un minuto.
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1: Es la 1:00 a.m. y 24 minutos. ¡Sube!

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0: Es la 1:00 y 42 minutos.
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Aquí estoy. Hola, ¿cómo vamos? ¿Bien o no? ¿Qué se dice? Aquí estamos, bienvenidos a disfrutar de toda la mejor música en esta tarde en caliente. La emisora que te calienta la vida, súbale. La emisora que te prende en la tarde. Hoy ya es jueves, sabroso para disfrutar, para compartir con ustedes. Los que hasta ahora se conectan con nosotros a través de la web también. El saludo bien especial a todos los que están a través de los 88.4 FM. Por el departamento del Cauca, por supuesto. A toda la gente en Páez, en La Plata, Huila, en todos los lugares, siempre en sintonía con nosotros. Qué bueno que estén ahí en sintonía. Alexander Villa es mi nombre y los acompañaré en esta tarde espectacular. Bienvenidos, hola, la te prendemos con caliente.

0: ritmo de Caliente Londres con Luis Felipe González para poner a bailar a toda la gente. Arriba, suena la música, suena caliente, calentamos tu vida. Alex Villa te acompaña.
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0: es la voz de Luis Felipe González. La canción se llama Londres. Einstein, Londres. Qué bueno, qué chévere seguir compartiendo con ustedes. Ya tenemos exactamente las 2 de la tarde, 24 minutos en caliente.
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0: Atención, invitación importante, póngale pues cuidado, pari oreja, que le voy a dar una invitación ya para que se ponga alerta. Oído, por acá, por este lado tengo una invitación. 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Llega el momento. Irnos con más música, más canciones, más éxitos a esta hora. A través de Caliente, la emisora que te caliente la vida. Llega el contentoso. Y se lo salís, Alfonso. Se llama Gomela y Montañero. ¿Qué quiere una Gomelita? Venimos a ese. Aquí estoy todo para disfrutar y compartir con ustedes. Una Gomela que me dio un pico. Déjame, María. Gomela y Montañero lo hace Luis Alfonso. Suena la música, suena caliente.

0: 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Ave María. Ay, María, me dio sed.
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0: Ay, María, necesito un costeño para brindar y me muero. Vamos a brindar con un aguardiente caucano oficial, aguardiente caucano, tiempo para un aguardiente caucano, ya tenemos las 2 de la tarde con 28 minutos.
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momento de la salsa. Esto lo hace el grupo Bindu. La canción se llama Así Vivo Yo. Algo de buena salsa, buena música. Suena caliente. Después de la pausa venimos con más música caliente al aire. Quiero beber.

dejen un saludito por acá a la gente que nos escucha también por internet. A la empresa de María Isabel, y muchas gracias por toda la ayuda. La empresa se llama La Bodega. En su nuevo local en pasaje comercial La Roca, local 32. Y esto queda en Pereira. En Pereira, el saludo para toda la gente del centro de Pereira. Los estamos animando muchísimo desde acá también, desde el departamento del Cauca. Y por supuesto, desde Caliente, donde siempre los acompañamos con buena música. Ya tenemos exactamente las 2:33 minutos, 2:33, pausa y regresamos.

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1: 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Ya tenemos las 2:37.
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5: Llega el momento de buena música, estás en clásica. Así, Franchi Vicen, la canción se llama Grito de la Pasión, o Grito de la Pasión. ¿Me escucharon ahí? Eso es mucho inglés el mío, le cuento, que está tan berraco. ¡Ave María, cena caliente! ¿Eh?

0: está la caliente. Vamos a meterle ánimo a esto. Llegó Silvestre Angón.
1: ¿Y qué tal, mi amor? ¿Y estás enamorada de las locuras mías, mamorrito? ¿Usted se imagina, mamor?
0: ¿En serio, mamacita?
1: Mejor dicho, pórtese bien, a ver si pasamos de...

es Wilfrido Vargas, el DJ que dijo buena música, buenas canciones. Está sonando a esta hora, Caliente al aire, Alex Villa te acompaña, suénalo.

Aquí estoy con ustedes, hola, hola, los que apenas llegan a la sintonía. Qué bueno que estén con nosotros en esta tarde fenomenal. Tarde chévere, bacana, para seguir disfrutando con todos nuestros oyentes en caliente. De emisora que te prende en los 88.4 FM. El saludo, ¿quién está hasta ahora en sintonía? Me van a saludar los que estén en sintonía hasta ahora, porque obviamente quiero saludar a todos nuestros oyentes a lo largo y ancho de todo nuestro territorio. 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Estamos a esta hora al aire con ustedes en esta tarde fenomenal, tarde de buena música, tarde de buenos éxitos. ¿Qué se quieren escuchar? Una salsa, un merengue, un tropical, un reggaetoncito, lo que quieran escuchar a esta hora. Así de que un saludo enorme para todos nuestros oyentes que están en sintonía y disfrutan de esta programación espectacular. Mejor dicho, los queremos invitar para que ustedes sigan en sintonía con nosotros de esta excelente programación. Suenan la música, suenan las canciones y ustedes las programan siempre aquí en Caliente, la emisora que te prende. Pendientes, oído, porque vamos a irnos con buena música los sábados. Vamos a tener una programación bien especial. Ustedes no se pueden retirar de la sintonía. Vamos a tener una programación espectacular para todos nuestros oyentes. Nos estaremos programando siempre con toda la mejor música. 2:54 PM. 2:54 PM. Y a esta hora, antes de irnos con el break comercial, llega el momento de irnos con buena música, buenas canciones. Oyentes que nos reportan toda la sintonía y que están disfrutando de buenas canciones. Porque va uno a ver y ve. Va uno a ver y es cierto, ¿sí o no? Algo de buen reggaetón. O esto es algo como urbano, como entre salsa, como entre no sé qué. Es algo chévere y que pegó, por cierto, hace poco y se quedó en el corazón. Es Juliana, acompañada, por supuesto, nada más y nada menos que de Emil Rousseff.

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1: Ave María, qué rico, Lea. Ave María, mira, ve, si es canción rota, ¿sí o no? Ave María, óigalo, óigalo.
0: Que vivir aquí a su lado.
1: Qué belleza, como canto de bueno, ¿sí o no? Se me escucha maluco, pero canto bueno, ¿no? Aquí estamos.

0: soy Alex Villa con ustedes. Al aire, Alex Villa.
1: ¡Qué maravilla!
0: Y voy a saludar a todos los oyentes que hasta ahora nos reportan sintonía, los que están de norte a sur, de oriente a occidente, los de la Mancha Amarilla, los taxistas, a todos los transportadores. El saludo bien especial, que bueno que estén con nosotros. A todas las remamositas, a todas las que a esta hora están en sintonía con nosotros. El saludo bien especial, que bueno que estén ahí en sintonía, siempre disfrutando de la música de Caliente, la emisora que te prende todos los días. De principio a fin, desde muy temprano hasta altas horas de la noche. Siempre, siempre en sintonía con ustedes. Alex Villa te acompaña. ¿Qué se quieren escuchar? Ustedes me dicen que quieren escuchar. Yo les programo lo que quieran escuchar. Ayer no pudimos acompañarlos porque tuvimos cortes de energía, una cantidad de cosas. Mejor dicho, pero aquí estamos con ustedes. Hay noticias, atención, porque le voy a hablar de Caled Morales. Le voy a hablar de este señor que se llama Caled Morales. Le voy a hablar de él, ya.
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0: ¿Cómo le parece que hace algunos días la hija del cantante Caled Morales salió de, pues había el rumor de que había dicho que había una demanda contra emisoras, y hoy o estos días aclaró el misterio de su música ausente en radio? El legado de Caled Morales sigue generando preguntas entre los seguidores tras cumplirse 21 años de su muerte. El reciente debate sobre la ausencia de las canciones de Caled Morales en las emisoras de la Organización Radial Olímpica ha captado la atención en redes sociales luego de que se difundieron versiones sobre una supuesta demanda millonaria por el uso de las obras del reconocido cantante vallenato. Según la información compartida por algunos usuarios, desde hace varios años, la música de Caled Morales no se emite en estaciones como Olímpica Estéreo, La Reina, Mix y Radio Tiempo a nivel nacional, lo que alimentó las sospechas sobre una posible disputa jurídica entre los familiares del artista y las casas radiales. Frente a esta controversia, Catrina Liet Morales, hija de Caled Morales, intervino para aclarar la situación. La joven respondió a una publicación de Instagram realizada por la cuenta de York.0210, la cual daba como explicación principal el supuesto litigio por derechos de ejecución de las canciones. La hija de Caled desmintió con contundencia la existencia de una demanda. En palabras suyas, compartidas en el espacio de los comentarios en la red social, afirmó, abro comillas, la demanda millonaria nunca existió, todo fue un malentendido por una solicitud que se hizo, mala interpretación que surgió de parte de la Organización Radial Olímpica, pero cada quien con sus connotaciones y lo que quieran creer fue lo que pasó. Cierro comillas. Ahí está entonces, hoy acompañándolos con toda esta información y que hace parte, por supuesto, de estas declaraciones y que sin duda alguna pues pasa a un tema más de plano judicial, ¿no? Más de tema judicial. Ahí está, pero lo recordamos muchísimo, que Caled Morales, por lo menos aquí en Caliente, suena, compa. Esto se llama De Millón a Cero. Buena música, 3:11, suena Caliente. Alex Villa te acompaña.

0: Guasqueros. La canción se llama Ojitos Picarones. Como las 3 de la tarde con 21 minutos. 3 de la tarde 21. 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

0: la voz de Eddie Herrera. Aire con toda buena música en esta tarde en caliente. Ya tenemos las 3 de la tarde con 26 minutos. 3:26 minutos. Alex Villa te acompaña. Súmale, calentamos su tarde.
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0: Llega a América. La canción se llama Te vas, algo de buena cumbia. Y por supuesto acompañarlos con buenas canciones. Te vas, suena la música, suena caliente. Alex Villa te acompaña. Súbale.

0: mí me encanta esa canción. Estemos, Nación Médico. Ya tenemos las 3 de la tarde con 29 minutos, 3:29. Con ustedes hasta las 4 de la tarde pendiente. Muchas gracias por estar con nosotros. Alex Villa te acompaña. Pons y regresamos. De la tarde, 30 minutos, 3:30 en caliente.
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ya tenemos en las 3 de la tarde con 39 minutos, 3:39. Una novela, se llama esta canción, la hace Monchi y Alexandra, de buena bachata, en esta tarde espectacular, tarde de buenos éxitos, tarde cargada de buenas canciones, en caliente, la emisora que te prende. De la tarde con 39 minutos, si usted está en casita, súbale que está caliente al aire, acompañándolos con buenas canciones. Alex Villa te acompaña.

0: Cepeda nos presenta la canción, buena fotografía, buena música, buenas canciones, los éxitos sonando hasta ahora el merengue clásico. A esta hora en caliente, súbale que está calentando durísimo, estás caliente la emisora que te prende Alex Villa arriba.
1: La

para un combo muy berraco el que cantaba la canción Guarremi. Se llama esa canción, suena aquí en Caliente. Tenemos las 3 de la tarde con 53 minutos. Momento de irme despidiendo de todos ustedes. Y antes de decirles que mañana nos encontraremos a las 2 de la tarde, de 2 a 4, para empezar a entregarles muchísima música y compartir con ustedes de buenas canciones. Alexander Villa es mi nombre, por supuesto. Aquí en Caliente los invito para que sigan en sintonía de buenas canciones, de buena música, buena programación musical durante todos los días, todas las 24 horas del día. Siempre la mejor música. Se vienen muchas sorpresas este resto de año. Así de que bien pendientes todos los que a esta hora se conectan con nosotros. Alex Villa es mi nombre. ¡Qué maravilla! ¡Qué maravilla! Y les digo muchas gracias por haber estado con nosotros. Alex Villa, te acompañaste a las 4. Y ya viene más música, más canciones. Suena, suena, caliente, llega algo de salsa. Eso me encanta. Lo hace la misma gente. Se llama Mira mi piel. Me encanta cuando suena así como con un reverb. Mira mi piel. Ay, ay, ay, qué bonito. Déjala sonar que suene durísimo. Suena caliente.

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pura musicota. ¿Cómo nos gusta? Como siempre están, ¿sí o qué? A las 4:14, hola mi gente linda, muy buena tarde, ¿qué más? ¿Cómo están? Saludos especial en esta tarde deliciosa, tarde de jueves, ¿sí? Oiga, estamos un poquito desubicados, ¿qué pasa? ¿Qué pasa con Augusto? ¿Qué pasa con Augusto? Más de uno está como en modo Gigi, como en modo Gigi, ¿cómo es en modo Gigi? Que en modo Gigi no sabe qué día soy, con quién estoy, no se sabe nada, no se sabe por a dónde voy. Mejor dicho, ese es modo Gigi. Por eso los invitamos a todos ustedes en este momento para que participen de una programación súper chéverísima que le tenemos de parte de La Caliente. Si suena, estaba buscando una canción por acá que me están solicitando hace rato los oyentes. Un agradecimiento muy, pero muy grande a toda mi gente linda que siempre están ahí en sintonía disfrutando. ¡Hola! El buen sentimiento popular, ¿quién le gusta el buen sentimiento vallenato? ¿Quién le gusta el buen sentimiento tropical? O la bonita música como la cumbia caucana 100%. Recuerden muy bien que para eso está la tripleta.

canciones para recordar y hay canciones que nos dicen que el viva el amor. Hay canciones que nos dicen de igual manera hay que recordarlas, como este bonito tema de Los Gigantes Vallenatos con la voz de Ever Vargas. El error se llama su buena canción, a las 4:22. Muchos de ustedes ya con nosotros disfrutando de toda una programación súper excelente que le tenemos de parte de La Caliente Si Suena. En este momento el saludo muy grande para todos ustedes. ¡Ey! En los diferentes establecimientos comerciales, me encanta saludarlos a nuestros oyentes que siempre están ahí como siempre en sintonía, a los que de igual manera no reportan sintonía pero siempre están pendientes de qué es lo que está pasando, de la programación que les estamos entregando, pero siempre están ahí, ¿no? Escuchándola. Oyentes activos, oyentes pasivos. Usted dice que no es oyente activo, ¿no? ¿Es oyente activo o pasivo? Dígame usted. No, usted dígame. Porque si es el activo, el que está cada rato reportando sintonía, el que está cada rato diciendo cuál es la canción que quiere escucharla, a qué hora la quiere escuchar, bueno, todas esas también. Un saludo súper grande para toda la gente que se encuentra en los establecimientos comerciales, que están disfrutando. Buena tarde. Aquí suena. Una tarde deliciosa, una tarde súper chévere, una tarde original, una tarde que nos encanta que ustedes también estén con nosotros como todos los días. Ya para acá, lo queremos saludar.

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14: Las 4 de la tarde y 37 minutos.
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2: 4:41 minutos, ojalá que te dure tu nuevo cariño. Ojalá que te entienda tu forma de amar. De amar. 4:41, oiga, ¿sabe qué es lo más rico de todo? De todo, bueno, no es que rico allá en el sentido, ¿cómo les explico? A ver, ¿cómo será? Vamos a hablarlo así, vamos a hablarlo face to face. ¿Cómo será de la situación como estamos viviendo últimamente? Que queremos vivir más extensos e intensos, ¿sabe qué? De una u otra manera, esto nos ha ayudado muchísimo como para estar más en paz con nosotros mismos, más en paz con nuestra familia. Estar como dice por ahí, más agradecido, ¿sí? Esa es la palabra perfecta, ¿eh? Anteriormente uno como que, ay no, si iba o venía, valía lo mismo 8 que 80. Hoy en día vos estás día tras día, te das cuenta que la vida es una hermosura. Tienen que pegarnos una sacudida para ver de ser agradecidos, definitivamente. Ay no, ¿qué es esto? Por favor. Sí, hablando de cosas bien hechecitas, recuerden muy bien que en este momento también estamos invitándolos a todos ustedes para que sigan participando de mucha música que le tenemos a través de la tripleta, los diferentes barrios, en las diferentes veredas. Todos nuestros oyentes están ahí activos con nosotros. ¿Qué más? ¿Cómo está? Venga para acá, venga, que yo lo tenía por acá listico para mí. Listico, listón, listico. Claro. Queremos agradecerle muy cordialmente, de igual manera, muy, pero muy, pero muy especial. Escuchen muy bien el agradecimiento muy, pero muy especial a todos ustedes, en especial a las personas que se encuentran como siempre en sintonía. Gracias por preferirnos. Somos la primera FM y por supuesto la tripleta. Aquí estamos disfrutando a través de la caliente. ¿Sí suena?

0: 16 minutos con una sonrisota oreja a oreja, esa que nos caracteriza, esa que nos dice Gigi. Así es que me gusta que estemos siempre.
1: Se arruman por...
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Señor, chévere, aquí en Belalcázar, pa. Es un saludo súper grandísimo para toda la gente de La Plata, Huila, que me están escuchando. Buena tarde. Estamos a través de la tripleta. ¿Cómo le dice? ¿La dice? Así es que me gusta. 4:55 minutos ya. Bueno, quiero recordarles y decirles que hoy es 27, no para nadie es un misterio, hoy es 27 de agosto de 2026. Hoy es un día que se conmemora principalmente el Día Mundial de los Lagos y otras festividades importantes registradas en este calendario. El día, a ver, vamos a hablar un poquito sobre el Día Mundial de los Lagos. Es una fecha respaldada por la ONU que protege el ecosistema de aguas dulces, que crea conciencia sobre la conservación. Recuerde muy bien que los lagos son aquellos que se encuentran en distintas partes. Yo creo que aquí en el departamento del Huila se encuentra una laguna, el departamento de Nariño, la laguna de La Cocha, digámoslo así, suavecito, ¿no? Vamos rápidamente para el lago Calima, así de fácil. Son lagos, son lagunas, e independientemente son ecosistemas que hay que cuidarlos demasiado. Ahora más que nunca tenemos que ver reflejado ese cuidado. Si usted ve que se le está cayendo como mucha hojita, vaya limpiándole por alrededor. ¿Por qué? Porque es el preciado líquido, el que un día vamos a anhelar, el que desafortunadamente por el mal comportamiento

que nosotros los seres humanos están acabando. Así que sería bueno que nos concienticemos, sí, señores. Hay algo que estuve viendo bastante absurdo en las redes sociales. Usted sabe que las redes sociales se presta para todo, ¿no? Para cosas buenas si las quieres, para otras malas si también lo prefieres. Bueno, lo que estuve mirando por ahí, algo que no es de aplaudir muy bien, fue que en cierta ocasión un video que se hizo bastante viral, pero no precisamente por el comportamiento los jóvenes, tres jóvenes aproximadamente estaban haciéndole la fuerza a una roca gigantesca de lo alto de un lago, de una laguna, para que cayera obviamente a la laguna. Y sí, se logró el objetivo de los muchachos, ellos felices y contentos, aplausos por aquí, aplausos por allá, aplausos por más allá. Yo me pongo a pensar en ese preciso instante, no sé si ustedes también lo piensan al igual que yo. ¿Qué pasa? ¿Esto es de aplaudir? Una laguna que no está haciendo absolutamente, digamos, daño a nadie, que al contrario, el oxígeno que podemos absorber, que ellos nos comparten de igual manera porque es agua, pues sencillamente que hay que cuidarlo, ¿no? Yo no entiendo por qué la gente es así. Por no decirles la palabra, la otra palabra, ya que somos emisora comunitaria. Porque son así, ¿entendés? Concienticémonos. Yo creo que en parte todo lo que nos está pasando, en realidad, ¿no sabe qué? No, de una u otra manera, es merecido, ¿sabes? Por el mal comportamiento. ¿Qué está pasando con nuestra humanidad? Que desafortunadamente la Tierra está hablando y en verdad que nos está haciendo entender. Esperemos que no sea demasiado tarde. 4:58.

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0: digo algo bueno. Yo, la Gigi Surresti, que tanto sabemos que tenemos el repertorio musical. En mi repertorio del día no me puede faltar una buena cumbia. Y qué mejor que sea 100% caucana. ¡Ay! Ahí está Solo Rumba. Desde Balboa, Cauca, para todo el departamento del Cauca y para todo el mundo. Todo Colombia y todo el mundo. Ahí eso, así suena de bueno. Saludo para ustedes. 5:17, vamos con nuestra segunda hora de programación súper chévere que le tenemos a esta hora gracias a Microsystem. 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Ahí estamos sonando a través de la mejor. Somos La Caliente, sí suena.
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0: Siniestro de oveja, binomio de oro.

0: se llama ¿A qué volviste?
1: Ay, la canción del caballo de la música popular, como es el señor Luis Alberto Posada. Usted la está solicitando y con mucho gusto la estamos complaciendo. 5:26 ya. Usted me dice que no, Gigi, es como que no. Yo le estoy diciendo que sí. 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
1: La emisora que te acompaña, porque después de un largo día, larga jornada, mucho calor, mucho frío, mucha temperatura, llámese alta, baja, llámese si tu día estuvo bastante calmado, llámese si estuvo bastante agitado. Cuando aquí estamos para complacerte no con buena programación. ¿Qué tal ese vallenato? ¿Quién no se acuerda de esa buena canción de ese gran artista? Él es Miguel Fuentes, Luis Miguel Fuentes, No Me Lloren, 527. Esta es la tripleta.

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0: señor Andrés Franco con su buena canción por acá. ¿Están ustedes disfrutando, no, producción? No, nada, nada. Escúchela más bien. 5:46 minutos. 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
0: Vamos hasta las 6 de la tarde con la tripleta. Bien lo acabas de decir. Tú, tú, tú, tú.

Excelente canción también de la de gran artista como es Luis Mateos. Allí estaba. Se llama Confundido, para los oyentes que me estaban preguntando. Se llama Confundido. 5:56 minutos, lo escuchas a través de La Caliente, en 88.4. Sí suena aquí. Y está sonando a todo volumen para todos ustedes. Gracias. Ahí. Nuestros oyentes ya saben que nos volvemos a escuchar mañana, si Dios lo permite, en punto de las 4. Si Dios así lo quiere, así estaremos aquí. Que pasen un feliz y resto de bendecido resto de tarde.

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1: De la noche y 2 minutos. ¡Súbele!